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1: Sí, yo coincido con algunas de las cosas que dice Xavi. La semana pasada analizábamos un poco qué había pasado y efectivamente se confirma que las redes sociales son peligrosísimas porque son transmisoras de bulos, de bulos de virus búlicos, no sé cómo explicarlo, si se me permite la expresión, y efectivamente no hay mafia que arrastre a 60.000 personas de golpe a Ceuta, sino una falta de información y en algunos casos falsa información sobre el hecho de que llegara nado allí y ya tienes todos los derechos garantizados. Y luego el papel del gobierno, no, porque parece que, por cierto, al parecer, el mismo día de la llegada masiva de migrantes a Ceuta, por lo visto, el primer ministro marroquí cogió un avión para venir de vacaciones a Mallorca. Es lo que dicen los medios marroquíes. No sé, no está confirmado. Bueno, lo dicen medios marroquíes, evidentemente aquí nadie lo confirma, pero quiero decir que la importancia que le da el gobierno de Marruecos a esta situación, también hay que tener la importancia que tiene el gobierno de Marruecos, teniendo en cuenta que aquí allí quien manda es el rey. Insisto, esto no se hubiera podido conseguir sin la pasividad de Marruecos. Y creo que tendremos que averiguar por qué este mensaje directo de Marruecos a España, pero efectivamente Marruecos ha dado un mensaje a Pedro Sánchez. Le ha dicho, cuidado, Pedro Sánchez, que mira de lo que soy capaz con mi pasividad. Eso está clarísimo. Y luego también habría que decir que denunciar, creo yo, el fallo clamoroso de los medios de inteligencia españoles, que sabiendo que esto iba a pasar, porque el
0: sobre
1: gobierno
0: todo
1: de
0: si estaba en las redes sociales.
1: No, además que todo el mundo, desde que se conoció la sentencia del Supremo que decía que efectivamente una persona que llega a nado no puede ser devuelta en caliente, tiene que haber un expediente de expulsión administrativa, etcétera, etcétera, se sabía que esto estaba pasando. Por lo visto hay comunicaciones entre el Ministerio de Migraciones y el Ministerio del Interior donde se advierte de que esto puede pasar. De que esto, ah, sí, perdón.
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4: Bueno, efectivamente, el Tribunal Supremo en su sentencia del 8 de julio estableció que una persona que llega a nado, ¿vale?, en principio no puede ser devuelta en caliente, en frontera, porque se entiende que no rompe una frontera física terrestre como si puede ser un salto a la valla. Entonces, en este caso, lo que se debe aplicar es el artículo 58.3 de la ley de extranjería y, por lo tanto, como estamos ante un Estado de Derecho, se le da pues todas las garantías que se le tiene que dar a una persona ante un procedimiento de, pues efectivamente, ante un procedimiento de expulsión en territorio español. Por lo tanto, hay que tener asistencia letrada, intérprete, valoración de si existe o no la posibilidad de una protección internacional, pues en principio ese respeto a ese principio de no devolución en frontera. Evidentemente estoy de acuerdo con lo que decía la compañera, perdón, no
0: Nekane, la periodista, sí.
4: Nekane, exactamente, en que esto fue una tormenta perfecta donde la ineficacia del gobierno o de la policía o de las autoridades marroquíes, evidentemente no hicieron nada para que esto no pase, que el CNI por ahí no fue lo contundente que tenía que haber sido en relación a sus comunicaciones con el Ministerio del Interior para avisar que efectivamente esto podía pasar. Segundo, las redes sociales y las mafias. Pero hay que entender que son 60.000 personas las que acaban de llegar, que hay muchas que ya, por lo que decían los medios, hay una normalidad que está empezando a sentirse en Ceuta, pero bueno, que acá hubo grandes errores, evidentemente. Pero también es muy importante saber que la frontera sur de España es la frontera sur de Europa, no es la frontera sur de España solamente. Entonces acá todas las autoridades, porque el territorio Schengen es para todo, para lo bueno y para lo malo. Entonces creo que pues efectivamente hay que hacer una revisión de qué pasa cuando 60.000 personas, que es un pueblo, vamos, una pequeña ciudad, cruzan a nado una frontera no acuática, por decirlo de alguna manera. Y sobre todo tener en cuenta de que acá hay vidas en peligro, que tenemos 57 muertos sobre la mesa, de que hay una desinformación, como bien decía, de que van a llegar y que van a tener por poco residencia. Y esto no es así. Lo que pasa es que acá tenemos un Estado garantista y en el momento de que tú entras a territorio español de una forma no adecuada o de forma irregular, pues se te va a aplicar un determinado procedimiento y tú tendrás las herramientas legales y procesales que establece nuestro ordenamiento jurídico. Pero eso no quiere decir que lleguen y vayan a tener permiso de residencia. Esto es muy así, que es un poco lo que ha passat.
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4: Pues en principio, pues se los identificará o se les intentará identificar a los que se queden en territorio español, porque evidentemente hay mucha gente que voluntariamente ya ha vuelto. Claro. El Estado español ha dicho que la frontera está abierta con Marruecos y los que se quieran ir voluntariamente se pueden ir. Pues a los que se quedan se los intentará identificar, ¿vale? Y se identificará si son menores, si son susceptibles de protección internacional y si no, se les abrirá un procedimiento de expulsión en el cual ellos podrán recurrir, evidentemente.
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4: Muchas gracias a ustedes por contar.
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1: Bueno, yo soy la chica manifestaciones y ayer me tocó la de... La semana pasada me tocó la de la, el turismo y ayer me tocó la de... Y claro, esta es una de las derivadas que tiene... Efectivamente, estamos viendo aquí banderas de núcleo nacional, que ya es un partido político, personas con crucifijo...
2: Me sobra aquesta creu, ho he de dir. 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
1: Bueno, pero claro, a mí me sobra no solo la cruz, me sobran mucho, muchas de las cosas que escuché y que vi ayer en directo de todas estas personas, pero claro, ¿qué provoca? Esto es acción-reacción, ¿no? Hemos vivido una situación de llegada masiva de inmigrantes y la reacción es esta. La reacción son grupos ultras de extrema derecha acompañados por partidos políticos, aquí vemos a representantes de Vox, grupos ultra extrema derecha que aprovechan esta coyuntura para intentar difundir bulos y volver a decir, por ejemplo, exhibir cruces como si esto fuera una lucha religiosa de nuevo, ¿no? Que no es así, no es
2: una lamentable y preocupante.
1: Bueno, claro, es que todo lo que se vio ayer es preocupante, pero el problema es que esta inacción por parte de los dos gobiernos, porque, perdona Xavi, había comunicaciones, efectivamente, y están acreditadas, había comunicaciones entre el Ministerio de Migraciones y el Ministerio del Interior, y el Ministerio del Interior en estas comunicaciones avisaba de que efectivamente la situación podía llegar a ser crítica. El problema es que no se actuó. El problema es que no se actuó. Y la inacción del gobierno de Marruecos, perdón, del rey, permitiendo la llegada masiva y la inacción del gobierno de España no tomando medidas...
2: Lleva a eso.
1: Lleva a esto. A esto que vimos ayer. Y esto que vimos ayer eran personas que hace 15 años no se atrevían a salir públicamente a la calle. Y ahora salen, exhiben, presumen y se organizan. Y además el mensaje que lanzan no es precisamente de paz. Todo lo contrario.
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6: Bueno. La noticia del día es que somos Ceuta. Si le parece poco la marea de casi 60.000 ilegales de estos días, Baleares ha recibido 54.000 entre regularizados y pateras desde 2024. Mecidos por la responsabilidad irresponsable llamada Industria Sánchez, muñidor por acción y omisión de todo este desastre nacional. Un negocio humano permitido por inhumanos donde Ingeniería Sánchez no es que mire estrábico hacia otro lado en la playlist en la que nos ha convertido, sino que enfoca directamente el campo de su interés. Es el SFR como método de trabajo. Arañar cuatro voluntades electorales que suelen coincidir con los que ni sufren, ni viven, ni sobre todo pagan toda esta barra libre llamada wokismo en su versión irregular. Llama egoístas no a uno ni dos, sino a los 22 países que cuestionan su política de cientos de munas, muertos no acompañados, en su omisión y complacencia irresponsable. Un presidente que se tapa el miedo reconociendo pretendidas mafias no oficiales, con las que evita dimitir, como causa y efecto de su desgobierno, sin haber explicado qué hacía mientras tanto se creaban, se instalaban y operaban a sus anchas. Un presidente que mientras menta que esto es un ataque y una violación a nuestra integridad territorial, no solo no llama a consultas al embajador Alaoui, sino que alaba el trato y la colaboración del enemigo financiado. Que mientras le dice al Ceutí que el Estado está aquí, se refiere a su body. Se pira huyendo a su boya en la mareta en estado vacacional, encantado de haberse conocido. Y ya mañana, como si no te hubiera conocido...

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1: Para mí es un poco parecido a lo que dice Javier, no creo que sea algo en concreto que la defina. Lo que para mí fue importante y al final encontré que era interesante trabajar en esa parte de la película era que Emilia, en los momentos en que estaba interpretando a Gabriela, estaba siendo mirada por su padre. Entonces creo que es una mujer que le ha faltado mucho la mirada de su papá durante toda su vida y ha querido que su padre la mire y la vea, y de repente tiene la oportunidad, 13 años después de no verle, de que él la mire todo el rato. Entonces intenté hacer esa distinción de que cuando ella estaba siendo mirada por su padre a través de la cámara, simplemente no actué a la actriz, actué a la hija que quería gustarle a su papá.

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1: Hola, bien, muchas gracias por invitarme y también por permitirme escuchar una canción de Perales.
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1: Sí, sí, sí. Yo ya no sabía si estaba vivo porque va pasando el tiempo y vas perdiendo de la perspectiva y sobre todo aquellos grandes que fueron en su momento cuando éramos jóvenes.
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0: Sí, que de sobte recull, no sé, una agència de notícies. 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
1: Hay que ir a las fuentes y documentarse bien sí. Y asesorarse. Sí,
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1: Yo creo que sí. Ya uno llega a un momento de la vida en donde dice, bueno, ya he hecho lo que tenía que haber hecho, ¿no? Yo esto lo digo con frecuencia. Tengo la sensación de que todo lo grande que podía haber hecho, ya lo hice.
0: Sí, no creus que...
1: Ahora disfrutar de todo eso.
0: Val, però no deixes de ser una persona encuriosida, en projectes,
1: activa, sí.
0: Activa.
1: Sí.
0: Y cuando
1: sí.
0: Un camino más es lo que se trobará.
1: Pero ya no tengo aquellas que tenía en la juventud, ¿no? Aquellos proyectos de hacer esto, de estudiar esto otro, de viajar a tal sitio. Yo creo que ya lo he hecho, ¿no? A mí me gustaba mucho viajar para ver, fíjate, monumentos de la iglesia, ¿no? Iglesias gigantes. Bueno, cuando ya ves, pues qué sé yo, por ejemplo, la Basílica del Santo Sepulcro de Jerusalén o el lugar en donde estuvo el templo también en Jerusalén o grande, la Basílica de San Pedro, al final dices, bueno, ya he visto lo más grande o la Sagrada Familia que tenemos aquí, ¿no? Entonces, al final dice, bueno, ya he visto lo que tenía que haber visto. Ahora, si aparece algo nuevo, pues ya está, pero mis objetivos se han cumplido,
0: val,
1: ¿no? Yo creo, o sea, ya puedo morir en paz.
0: Escolta, això està molt bé. 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
1: Bueno, fue una cuestión circunstancial. Yo soy hijo de periodista. Mi padre murió hace unos meses. Él había sido un periodista de deportes, además, ¿no? Pero él de alguna forma, bueno, yo tenía que ser periodista por obediencia, no porque me lo impusiesen. Pero yo descubrí otro mundo cuando era joven allá en tierras de Salamanca, ¿no? Y hice teología, por la cuestión de fe también, religiosa, hice teología y en teología, la carrera de teología, descubrí que me apasionaba el mundo de la Biblia, gracias a una beca que me llevó a una beca de arqueología, a estudiar en Jerusalén, paré la carrera, estudié allá, luego volví, bueno, y después volví y después me viajé a Italia y también estuve unos años allá especializándome en Biblia y luego volví otra vez a Jerusalén para hacer el doctorado y estuve otros 3 años. Y en esos espacios intermedios iba haciendo periodismo para satisfacer y para cumplir con los principios de buen hijo, ¿no? Pero es verdad que yo creo que primero en mí es la Biblia y el estudio de la Biblia y la teología y después el periodismo, ¿no? Reconozco que el periodismo es una cuestión genética. Es decir, yo necesito estar en medios, necesito mi columna de opinión, como decía mi padre, y porque para él el periodista era algo más que un transmisor de información, era el que tenía que hacer pensar al oyente, al escuchante, al lector. Tenemos que hacer pensar, ¿no? Con las cosas que decimos y cómo las decimos, ¿no? Por eso yo en realidad, aunque soy periodista, mi periodismo se orienta básicamente a generar opinión en la opinión pública, en el lector, en el que escucha, a través de cosas, de ideas que puedas decir, ¿no? Incluso a veces de, como decía mi padre, de cosas que no dices, ¿no? De cuando escribes algo, lo que está entre líneas, que no lo dices, pero haces que el lector lo piense y se lo apropie y diga, ah, y se crea que es un pensamiento propio, pero es tuyo que se lo has hecho, se lo has propuesto, ¿no? Y al final pues es muy, muy gratificante, ¿no?, esta experiencia. Pero vamos, volviendo a tu pregunta, yo creo que sí, soy biblista primero y periodista después.
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1: Sí, bueno, tengo una asignatura en primero de periodismo que es pensamiento y es pensamiento crítico.
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1: Claro, está orientada para futuros periodistas y profesionales de la comunicación, ¿no? Yo creo haber dado con la clave hace unos cuantos años que la forma de hacer pensar a los jóvenes es demostrarles que lo que le están diciendo no es real. Y entonces ya se quedan, claro, cuando tú produces o sientes un shock a decir, ay, va, pues yo pensaba que esto había sido así o era así y ahora tú me demuestras que no era así y que hay una manipulación, por ejemplo, una modificación, una alteración y que hay una intencionalidad en todo ese proceso, al final lo que haces es que los jóvenes piensen, uh-huh, o por lo menos les dejas los elementos para poder pensar y decir, ah, pues entonces voy a tener que contrastar la noticia, uh-huh, cuando la lea un medio, porque este me ha dicho esto y yo me lo he creído, pero resulta que hay otro medio que de lo mismo me dice otra cosa y cuál de los dos tiene razón, que a lo mejor no la tiene ninguno de los dos, o la tienen las dos, uh-huh, hay que matizar, ¿no? Entonces, en este yo creo que aquí está la clave, lo que trabajo mucho, muchísimo en clase, todo el curso, es contrastar noticias, ¿no? Ya tengo unas noticias antiguas para que vean pues qué se dijo sobre esto y qué es lo que realmente sucedió de eso mismo.
0: No sé si te ven escapar a este exemple.
1: Bueno, yo creo que vamos a dejarlo así.
0: Vale.
1: Hacemos la asignatura y todo esto, sí. Pero es muy, muy elocuente ver, sí, a los alumnos los ojos como platos cuando,
0: sí, ¿no?,
1: descubren que no es lo que parecía.
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1: Bueno, la Biblia es el libro de los libros, ¿no? Es una enciclopedia. Todos los géneros literarios de la literatura universal están en la Biblia, hasta la ciencia ficción, no más que el libro del Apocalipsis, ¿no? O la historia, o la literatura legal, o la crónica, tenemos todo. La Biblia es el libro de los libros, ¿eh? Y además, para los creyentes, la Biblia es, además, palabra de Dios, ¿no? O sea, tiene una doble lectura que no la tiene, por ejemplo, el Quijote de Cervantes, que también sería el libro de los libros en la literatura, uh-huh, española, ¿no? Bueno, yo creo que la Biblia es como un volcán que está permanentemente emanando lava. Es decir, ya, a mí me gusta decir que una forma de definir la Biblia es que la leas hoy un capítulo, un versículo, y un capítulo, un versículo, y te dice algo, te sugiere algo. La lees mañana.

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1: Para mí es un poco parecido a lo que dice Javier, no creo que sea algo en concreto que la defina. Lo que para mí fue importante y al final encontré que era interesante trabajar en esa parte de la película era que Emilia, en los momentos en que estaba interpretando a Gabriela, estaba siendo mirada por su padre. Entonces creo que es una mujer que le ha faltado mucho la mirada de su papá durante toda su vida y ha querido que su padre la mire y la vea, y de repente tiene la oportunidad, 13 años después de no verle, de que él la mire todo el rato. Entonces intenté hacer esa distinción de que cuando ella estaba siendo mirada por su padre a través de la cámara, simplemente no actué a la actriz, actué a la hija que quería gustarle a su papá.